78, sí, nos están diciendo que el amor es como el oxígeno. Love is like oxygen. La banda se llama Sweet, la voz de Brian Connery. Bueno, la verdad, tengo que decirte que muchas, muchas emociones en una sola canción. Este clásico se lanza en el sexto álbum de la banda. El disco se tituló Level Header. Precisamente este fue el último álbum con la voz de Brian Connery. Mejor dicho, este fue el último disco grabado con la gran formación clásica. El trío restante, integrado por Steve Prest, Andy Scott y Mick Tucker, continuaría como Sweet. Harían 3 álbumes más y se separarían en 1981. Bueno, hay que decir que Love is Like Oxygen tiene 2 versiones. La que acabamos de oír es la versión extendida, una composición que además de su sonido rock, incorpora sonidos clásicos, algunas armonías vocales. Bueno, la verdad, increíble. Y por esta banda Sweet, quiero recordar que en 1964 pasaría Ian Gillan, quien más tarde sería la voz de Deep Purple y luego la voz de Black Sabbath para el álbum Born Again. Continuamos en acetato, estamos recordando lo mejor del rock de todos los tiempos. Y espérame, no te despegues porque viene Kool & The Gang. 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Así es, este viaje no se detiene. Bien, ya recordamos un clásico de Juice Newton de 1981, Queen of Hearts. A Santana junto a Michelle Branch con The Game of Love 2002. Y acabamos hace nada de recordar a Sweet con Love is Like Oxygen. Ahora cambiamos de sonido y para esto vamos a recordar a unos especialistas en el sonido funk, el jazz, el soul y el rhythm and blues. Les hablo de Kool & The Gang. Esta banda se forma en New Jersey en 1964 y debutan en el año 69 con disco homónimo. Ellos son los creadores, ¿se acuerdan de Too Hot en los 80s? ¿Se acuerdan de Celebration en el mismo año, número 1 en Estados Unidos? Fresh del año 85, ¿y qué me dicen de Victory en el 86? Bueno, en fin, una gran cantidad de sencillos que marcaron un sonido y una época. Total 28 álbumes presentados ya hasta el año 2007. Y en acetato nos vamos a quedar juntos un rato en 1984. 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

pero en este año lanzan su álbum número 18, un álbum llamado Emergency, solamente 7 canciones, y entre ellas el single que lleva el mismo nombre del disco. Aquí está en acetato la banda Kool & The Gang, y esto es de 1980.

0: dato se llama Let Love Rule. Es el norteamericano Lenny Kravitz, 1989. Justo, sí, su álbum debut, titulado igual. El disco se presentaría el 19 de septiembre de 1989 y alcanzó a llegar al lugar 56 en Billboard. Lenny Kravitz nace en Manhattan, Nueva York, hijo único de la actriz afroamericana Rosie Rocker y del señor Cy Kravitz, quien era promotor de música jazz. Desde los 5 años, Lenny ya quería ser músico y tocaba la batería. Como sus papás eran fanáticos del jazz y del blues, le apoyaron en su idea. Ya para 1974, repartió el tiempo aprendiendo a tocar el piano, el bajo y a cantar en el coro. Musicalmente se identificó como Romeo Blue, pero no le fue bien, así que cambió definitivamente a Lenny Kravitz. Finalmente, Lenny gana el premio Grammy al mejor artista rock 4 años seguidos, de 1999 al año 2002, y está ubicado en el lugar 93 en el listado de los 100 mejores artistas del hard rock para el canal VH1. Seguimos viajando al pasado y de la voz de Lenny Kravitz pasaremos a la música de Olivia Newton-John. Viajamos al pasado con lo mejor del rock de todos los tiempos. 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
0: 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Así es, estamos en Acetato. Les acompaño, un honor para mí, soy Fercho Peña. Y es el momento de que volvamos todos a los 70s. Para el año de 1978, la australiana Olivia Newton-John ya había lanzado 10 álbumes de estudio desde su debut en el 71 hasta el 78. Bueno, paralelo a su álbum Totally Hot del año 78, rodaba en la radio y en el cine una canción muy exitosa, una canción escrita para una película que seguramente muchos vieron, que se llama Grease, interpretada por John Travolta, y justo con ella. La canción fue número uno en Reino Unido por 9 semanas y en el año 2005 fue clasificada en el puesto número 6 entre las canciones más vendidas de la historia. Fue número uno en Billboard y se convirtió en uno de los sencillos más vendidos en todos los tiempos. Y en acetato, sí, vamos a recordar justo esa gran canción. La voz de Olivia Newton-John con este clásico de 1978. Esto se llama You Are.

Queen, clasicazo de 1974. La banda, ustedes de una ya la identifican, se llama Queen. Tercer álbum de estudio, Sheer Heart Attack. Fue grabado en 4 estudios este álbum, en Trident, en Wessex, en Rockfield y en Ayr del Reino Unido. Esto fue entre julio y septiembre de este mismo año. El disco fue producido por Roy Thomas Baker y la banda. Con este álbum el grupo llegaría al lugar número 2 en lista de discos más vendidos en Reino Unido y en el lugar número 12 en Norteamérica. Mercury comentó que escribió la letra antes de que la melodía llegara o la música, bueno, normalmente haría lo contrario. También dijo que la canción era sobre una chica, una mujer, que, bueno, una prostituta de clase alta. Killer Queen, una canción que le abrió el camino internacional a esta banda, a esta bandota llamada Queen. Y de a poco nos acercamos al final de este viaje. En segundos, sí, tenemos que hacer juntos, ustedes y yo, tú y yo, la última parada. Al aire, los clásicos del rock. 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Entramos en la parte final de Acetato, última parada. Sí, hay que despedir esta edición y lo hago con un clásico de un dúo australiano llamado Savage Garden. Bueno, la historia de esta banda sería así. En 1993, el multiinstrumentista y productor Daniel Jones pone un aviso en el periódico local de Australia llamado Time Off. Ahí el anuncio lo que decía era que buscaban a un cantante para una banda que en ese entonces se llamaba Red Edge. Darren Hayes, quien había sido profesor de kinder, responde al anuncio y de manera inmediata es invitado a ser parte del proyecto. Bueno, hacen todas las pruebas, pasa todos los filtros, las audiciones y el tipo queda. Entonces el dúo quedaría así: Darren Hayes en la voz y Daniel Jones en el piano, sintetizador y guitarra. Y así nacería Savage Garden. Esta banda en toda su carrera presenta solo 4 álbumes de estudio. Bueno, debutan en el 97 y se separan en el año 2001. Y con el siguiente clásico, sí, me voy despidiendo. Antes, espérame, antes, bueno, déjame permitir, bueno, permíteme darte mejor una invitación, porque quiero que me vuelvas a acompañar en un próximo capítulo. Claro que sí, ya sabes, con lo mejor del rock de todos los tiempos. Gracias por tu compañía. Soy Fercho Peña y esta es la música de la banda Savage Garden con este clásico llamado To the Moon and Back. Hasta la próxima. Chao.

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estamos nuevamente en Super Vallenato 101.7 FM. Hoy tenemos un gran especial, dos voces importantes de la música vallenata. Vamos a presentar éxitos de Jorge Celedón y éxitos de Giancarlo Centeno, e inclusive éxitos de estos dos artistas que ya lo hicieron con otros acordeoneros y van a estar aquí precisamente en Super Vallenato. Vamos a iniciar este programa en el día de hoy con temas de Giancarlo Centeno, Un Camino Lejano, Quiero Que Seas Mi Estrella, canciones importantes de estos artistas vallenatos en 101.7 FM. Super Vallenato en los 101.7 FM.

Recuerdan ustedes que Jorgito Celedón hace pareja con Jimmy Zambrano. Jimmy Zambrano en ese momento venía de la agrupación Los Diablitos. Jimmy Zambrano vivió mucho tiempo en Venezuela. Él hace la pareja con Jorgito Celedón en el canto después de su separación con el Binomio de Oro de América. Hay una muy buena canción, Por Gustarte. Son los

Primeros éxitos de Jorgito Celedón. Me vio llorar es otra de las canciones de este importante artista del folclor vallenato.

canciones que recordamos en Super Vallenato en la voz de Giancarlo Centeno, un super éxito. Vamos a escucharlo con el binomio de oro de América, Un Osito Dormilón, con Giancarlo Centeno en este gran especial que hacemos en Super Vallenato. Y hay otra canción interesante, Volvió el Dolor. Esta canción precisamente es de las primeras que hace Giancarlo Centeno al lado de Israel Romero, el binomio de oro de América.

Jorge Celedón se atreve a hacer ritmos de la música vallenata, aires de la música vallenata que estaban un poco olvidados. Hizo son, hizo también puya, en fin, todo esto rescatando esos sonidos de la música vallenata tradicional. Hay una canción interesante, Ay Hombre, lo recuerdan ustedes, tiene aire de son. No te olvidaré, es otro de los paseos románticos del gran Jorgito Celedón en Super Vallenato. Super Vallenato, de lunes a viernes, de 8 a 9 en la noche, en 101.7.

Otro de los éxitos que recordamos de Giancarlo Centeno, un hombre de Villanueva del departamento de La Guajira. Algunos dicen que es venezolano, lo mismo que Jorgito Celedón, también de Villanueva. Toda esta camada de nuevos cantantes que tuvo el Binomio de Oro de América salen de allí, de lo que se llamó siempre la fábrica mundial del acordeón, de acordeonistas más bien, Villanueva, Guajira. Israel Romero, descendiente de una dinastía interesante, intérprete del acordeón, su padre, Escolástico Romero, que a propósito, la tarima del Festival de Villanueva se llama Escolástico Romero, de cuna de acordeones. Vamos a escuchar entonces una muy buena canción. Es Que me perdone, en la voz de Giancarlo Centeno, y Dime que me quieres. Super Vallenatos.

Otra de las grandes canciones que ha hecho Jorgito Celedón en su voz. Esta vamos a retomarla en nuestro programa en el día de hoy. Todo, no todo puede llamarse amor. Es el recorderis que hacemos con dos artistas importantes de la música vallenata, Giancarlo Centeno y Jorgito Celedón. Está entonces Jorgito Celedón con No Merezco Tanto Silencio en Super Vallenato. Super Vallenato, con las mejores voces del folclore.

buen programa, recordando los grandes éxitos de Jorgito Celedón y Giancarlo Centeno. Vamos entonces a escuchar algo de Giancarlo Centeno para finalizar nuestro programa en el día de hoy. Les acompañó Orlando Mejía Payares. Muchas gracias por su sintonía.

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1: Ella, hay ojos que no se hacen los ciegos porque las paredes no solo tienen oídos, ¿viste? También tienen ven.

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0: gracias, mi gente. Eso es todo, manito, piñón, gracias. Vamos allá a jugar dominó.
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